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3: Son las 7 de la tarde.
4: Con 25 minutos.

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0: Muchas gracias.
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3: La 100 con gusto te da la hora.
4: Son las 8 de la noche
5: con 26 minutos.

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1: Muy buenas noches, bienvenidas y bienvenidos a este programa del 23 de agosto en la Hora Nacional. Hoy tenemos mucha música y talento para ustedes. Gracias por acompañarnos una semana más.
2: Les vamos a platicar sobre la estrategia de atención a las causas con programas de educación, empleo, deporte y participación comunitaria.
1: Les presentaremos a los 7 semifinalistas de México Canta 2 que viven en nuestro país. Escucharemos sus canciones y hablaremos también de las oportunidades que hay para las juventudes.
2: Además, les hablaremos de los resultados históricos de la delegación mexicana de los Juegos Centroamericanos y del Caribe. Fueron 167 medallas de oro, 125 de plata y 115 de bronce.
1: Y tendremos un nuevo flashazo del bienestar sobre el apoyo para personas que perdieron su empleo.
2: Además, recordaremos a una grande de la música, Chavela Vargas. Empezamos.
1: El pasado 12 de agosto se conmemoró el Día Internacional de la Juventud y a propósito de esto, hoy vamos a platicar sobre la estrategia de atención a las causas de la violencia, lo que se está haciendo con las y los jóvenes y también de otros programas.
2: Por ejemplo, Jóvenes Transformando México, que ofrece opciones relacionadas con educación, empleo, deporte y participación comunitaria.
1: También está Jóvenes Unen al Barrio, en el que participan más de 6,000 jóvenes en actividades como

0: ser joven, con actividades en las 32 entidades. Además, los festivales por la paz han reunido 6 millones.
1: 40. Estas acciones también incluyen servicios y trámites. En todo el país se han realizado más de 8 millones con atención directa a cerca de 4.8 millones de personas.
0: En estas actividades participan 53 dependencias federales, además de autoridades estatales y municipales.
1: Son acciones que abarcan distintos frentes: oportunidades para jóvenes, deporte, cultura, recuperación de espacios y servicios y prevención.
2: Este 23 de agosto, México canta Hace Historia. Por primera vez, la semifinal del concurso binacional que celebra la cultura mexicana y promueve el cambio de las narrativas en las canciones llega a Estados Unidos al histórico Orpheum Theater de Los Ángeles, California. Y como la ocasión lo merece, lo hace con unos invitados de lujo: Los Tigres del Norte.

0: el grupo más importante de la música norteña en la historia, así como nuestros semifinalistas, los hermanos Hernández, fueron jóvenes que con trabajo, esfuerzo y mucho talento lograron convertir a los Little Tigers, como los bautizó un oficial de migración, en unos verdaderos gigantes de la música nacional. Los Tigres del Norte demuestran que las y los jóvenes mexicanos tienen garra y pasión, y sobre todo representan al pueblo con canciones como La Jaula de Oro o De Paisano a Paisano, con las que le dieron voz a los migrantes, musicalizaron sus miedos, intereses y esperanzas.
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0: El 23 de agosto, la agrupación nacida hace 57 años en Rosa Morada, Sinaloa, será reconocida por el Consejo Mexicano de la Música por su gran trayectoria, así como su aportación y fomento a la cultura nacional. Los Tigres del Norte han vendido más de 60 millones de discos, han obtenido 6 Grammys y 12 Grammys latinos, tienen su propia estrella en el Paseo de la Fama de Hollywood y cada 9 de febrero se celebra su día en San Francisco. Pero lo más importante de todo es que los Tigres del Norte son la voz del pueblo y están en México Canta. No te pierdas la semifinal de Estados Unidos este domingo 23 de agosto a las 7 de la tarde, hora del centro de México, por el canal 22 y los medios públicos de la República Mexicana.
2: La música mexicana tiene una gran capacidad para contar quiénes somos. Está presente en las celebraciones, en las despedidas, en las reuniones familiares y también en esos momentos en los que una canción parece decir exactamente lo que sentimos.
3: Hoy vamos a conocer a los 7 semifinalistas de México Canta 2 que viven en nuestro país y todos comparten algo: las ganas de hacer que la música mexicana pueda dialogar con nuevas generaciones sin perder sus raíces.
2: Empezamos esta selección musical con una canción que prácticamente forma parte del ADN de la música mexicana. Vamos a escuchar El Rey, interpretada por José Emiliano Macías, uno de los semifinalistas de México Canta 2. Es una oportunidad para escuchar cómo una nueva generación se apropia de un clásico y lo lleva a su propia voz.
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muchas gracias. Ahora llega Fátima Cuevas con Paloma Negra, otro de los grandes temas de la canción mexicana. Es una canción que está muy asociada al desamor y a esa manera que tenemos de convertir las emociones en música. 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

0: Muchísimas gracias.
1: México hizo historia en los Juegos Centroamericanos y del Caribe 2026. La delegación mexicana ganó 407 medallas, 167 de oro, 125 de plata y 115 de bronce. Un número récord que le permitió conseguir el tricampeonato centroamericano.
2: Y hay un dato interesantísimo. Las mujeres mexicanas ganaron 198 medallas, entre ellas 83 de oro. Detrás de cada una hay horas de entrenamiento, disciplina, preparación y también el acompañamiento de familias, entrenadores y equipos multidisciplinarios.
1: De acuerdo con la CONADE, estos resultados son producto de un trabajo de preparación de alto rendimiento. Para este ciclo se destinó una inversión de más de 1,000 millones de pesos para la preparación y también la clasificación de los atletas.
2: Y esto no se acaba aquí. Los deportistas ya tienen la mirada puesta en los próximos retos. Lima 2027 y los Juegos Olímpicos de Los Ángeles en el 2028. El clavadista Osmar Olvera, por ejemplo, habló de la importancia de tener preparación física y equipos especializados para seguir creciendo.
1: También están historias como la de la boxeadora Guadalupe Sherlyn Torres Tavares, que mencionó que el boxeo va mucho más allá del ring. Enseña disciplina, respeto y carácter. Y además, cada medalla representa justo eso, años de esfuerzo que se convierten en victorias.
2: También estuvo Fernando Parroquín Delfín, que consiguió medallas en ecuestre y describió representar a México como uno de los mayores honores de su vida.
1: Además, se anunció que esta vez habrá estímulos para cada una de las medallas obtenidas por atletas y entrenadores en competencias internacionales.
2: Así que 407 medallas no son solamente un número, son 407 momentos de esfuerzo, disciplina y perseverancia que pusieron a México en lo más alto del medallero centroamericano y que marcan el camino hacia los próximos eventos deportivos. We'll be right back.

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1: Hay victorias que se gritan y hay otras que se cantan. Porque cuando México gana, buscamos nuestra bandera y el corazón empieza a cantar. En estos Juegos Centroamericanos y del Caribe, México hizo historia. 407 medallas, 167 de oro, 125 de plata y 115 de bronce. El mejor resultado de nuestra historia en estos Juegos y un tricampeonato que habla del talento, disciplina y años de trabajo. Cada vez que nuestra bandera hundió en lo más alto, no fue solo una victoria, fue una serenata para México. Gracias a cada atleta, entrenador y miembro de esta delegación por demostrar que México puede llegar muy lejos. El siguiente objetivo, Lima 2027, con la misma bandera, el mismo orgullo y México siempre.

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1: Seguimos con Música de México Canta 2 y ahora escucharemos a Luna López, semifinalista que interpreta Ya lo sé que tú te vas. Esta canción demuestra que las nuevas generaciones también pueden encontrar su propia identidad dentro del repertorio de la música mexicana.

Es momento de escuchar a Dylan Morales, quien llega con Como quien pierde una estrella, una canción que se convirtió en referencia de la música popular mexicana. Vamos a escuchar esta interpretación de uno de los 7 semifinalistas que siguen avanzando en México Canta 2.

0: Muchísimas gracias.
1: Y seguimos con Isabel Piñeiro, una nueva voz en este concurso que busca impulsar el talento mexicano. Ella interpreta una canción que ha cruzado generaciones. No me queda más.

0: Hachnip Olal. Muchísimas gracias, presidenta.
1: Flashazos del bienestar.
2: Apoyo al desempleo para el bienestar. ¿Perdiste tu empleo? El apoyo al desempleo para el bienestar está dirigido a personas de 18 a 64 años que habitan en alguno de los 125 municipios de la entidad y que se encuentren desocupadas. En 2026, contempla un apoyo de 3,000 pesos mensuales hasta por tres ocasiones, además de vinculación con el mercado laboral formal. Entre los requisitos están acreditar identidad, residencia y la situación de desempleo. El registro de la convocatoria 2026 se realiza en el portal https://estrabajo.edomex.gob.mx.
1: Flashazos del bienestar. 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
3: Y seguimos conociendo el talento joven de México con Brian Soto, semifinalista de México Canta 2, que interpreta Florita del Alma. La música mexicana también se mantiene viva cuando una nueva generación la escucha y la interpreta.
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0: Muchas gracias.
1: Cerramos este bloque musical con Grecia Delgado y Aires del Mayab, una canción que nos conecta con la península de Yucatán. Porque hablar de música mexicana también es hablar de la enorme diversidad regional que hay en nuestro país.
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0: Gracias.
1: Hay lugares que guardan documentos que forman la memoria de un país. El Archivo General de la Nación tiene su sede en el histórico Palacio de Lecumberri, un espacio que durante buena parte del siglo XX funcionó como prisión y que fue transformado para cuidar uno de los acervos documentales más importantes de México.
2: El antiguo Palacio de Lecumberri se convirtió en un espacio dedicado a conservar, organizar y poner a disposición de la sociedad documentos fundamentales para conocer nuestra historia. Vamos a ver y a escuchar la cápsula que nos preparó Orlando Abad.
3: Nos encontramos en un edificio histórico de México. Es un edificio de principios del siglo pasado que funcionó como penitenciaría de la Ciudad de México hasta la década de los 70 y que a partir de la década de los 80 es sede del Archivo General de la Nación. Un lugar impresionante que guarda tantos y tantos secretos que sería casi incontable en un solo día. Pero hoy nos dedicamos a conocer un poco más de este sitio y de su misión en el presente. Por favor, acompáñenos a ver esta entrevista y a ver qué aprendemos. Como cada que salimos a visitar México, llegamos a lugares sorprendentes y maravillosos en la hora nacional. Hoy estamos en el Archivo General de la Nación, en el Palacio de Lecumberri, un lugar histórico por demás para nuestra nación y para nuestra historia, pero vamos a platicar con el que sabe. El doctor Rodrigo Moreno Elizondo, que es el subdirector de acceso y atención al público, como ustedes, como nosotros, que nos metieron, miren, hasta el fondo de la casa aquí en el Archivo General de la Nación. Muchas gracias, doctor. ¿Cómo está?
4: Orlando, es un gusto estar con ustedes y estar con su auditorio.
3: ¿Cuál es la importancia de tener un archivo general en México?
4: El Archivo General tiene múltiples funciones sustantivas. Entre ellas están garantizar la correcta organización y administración de archivos en el país. Es decir, que se encarga de acompañar a las instituciones públicas, incluso particulares, que necesitan tener correctamente organizada su información para garantizar el acceso a la misma y, por lo tanto, su utilidad. Y eso acompaña a la administración pública, pero también a lo interno tiene la responsabilidad de custodiar un gran acervo histórico que contiene la memoria documental del país desde el siglo XVI hasta el presente.
3: Aquí están los sentimientos de la nación, entre muchos otros. Platíquenos algo de esos datos sorprendentes que podemos encontrar aquí.
4: El Archivo General de la Nación tiene una historia larguísima. Desde la época colonial se empiezan a generar documentos. Sin embargo, no existía propiamente una cultura de organizar y administrar estos documentos. Hasta finales del siglo XVIII ya se dan cuenta las autoridades que había que tenerlo organizado. Había algo que se llamaba la Secretaría de la Cámara del Virreinato. Y ahí se tenían organizados papeles administrativos de la colonia. Entonces se crea el primer archivo, el Archivo General de la Nueva España. Después esa administración cambia en la época independiente. En agosto de 1823 se decide crear el Archivo General y Público de la Nación, que es, digamos, el antecedente de este Archivo General.
3: Oiga, a finales de los 70, 77, por ahí se dijeron, ya no cabemos, necesitamos otro lugar. Platíquenos cómo fue esa transición, porque, bueno, ahora ya se ve todo muy bonito, pero aquí era un lugar donde la historia fue muy oscura.
4: Claro, este archivo ha estado viajando. En el primer momento del siglo XVIII estaba en Palacio Nacional. Como no cabía todo el documento ahí, se mandó una parte de lo que es el convento de Santo Domingo. Entonces, como justamente no cabía, decían, bueno, necesitamos buscar un lugar idóneo. Había una parte en algo que se llamaba el Templo de Guadalupe, que era la Casa
3: Tacubaya,
4: Amarilla.
3: ¿No? Tacubaya.
4: Claro. Estuvimos un tiempo en lo que hoy es el MUNAL, el ex Palacio de Comunicaciones y Obras Públicas. Ahí del año 73 al año 82 fue nuestra casa, digamos. En 1976 cierra esta penitenciaría, en agosto. En el 77 se decreta que se tiene que convertir en el Archivo General. Había que remodelarlo. Se logra, se remoza, se quita, digamos, todo lo que tenía que ver con la penitenciaría. Y en agosto del 82 se hizo un gran evento para inaugurar esto que sería la casa definitiva hasta este momento del Archivo General de la Nación.
3: Hoy podemos venir a visitar, podemos venir a consultar. ¿Cómo le hacemos, Doc?
4: La gente puede venir al Archivo General de la Nación a recorrer la exposición permanente. Hay documentos emblemáticos como el Acta de Independencia de 1821, las constituciones de 1824, 1856, 17, van a poder ver la historia de la institución y a la vez las funciones sustantivas, todo el equipo de archivistas y de especialistas que hacen posible que la memoria siga viva.
3: Doctor, muchísimas gracias por acompañarnos en la Hora Nacional.
4: Muchísimas gracias por la invitación.
3: Y nosotros seguiremos caminando, recorriendo y conociendo lugares mágicos, maravillosos e históricos como este Palacio de Lecumberri, hoy Archivo General de la Nación. Hay
2: voces que no solamente interpretan canciones, se convierten en parte de la memoria de un país. Ese es el caso de Chavela Vargas.
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2: Nacida en Costa Rica el 17 de abril de 1919, pero muy vinculada con México, país que adoptó como propio y cuya cultura llevó por escenarios de América Latina, Europa y Estados Unidos.
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1: Chavela apareció con su poncho, su guitarra y una voz que no necesitaba adornos para transmitir dolor, libertad y desamor. Su interpretación convirtió canciones como Paloma Negra, La Llorona y Un Mundo Raro en verdaderos himnos. Vamos a conocer más sobre ella en la siguiente cápsula.
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5: María Isabel Anita Carmen de Jesús Vargas Lizano, más conocida como Chavela Vargas, nació el 17 de abril de 1919 en San Joaquín de Flores, Costa Rica. Tras la separación de sus padres, quedó al cuidado de sus tíos, en un entorno marcado por carencias económicas. Desde pequeña descubrió su vocación.
6: 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Desde que nací, canté.
5: Impulsada por un deseo de libertad e independencia, entre 1933 y 1936 se trasladó a México para cambiar el rumbo de su vida.
6: México tiene un lugar para los extranjeros. Tiene un encanto extraño. Es México la palabra divina, la palabra mágica, la palabra sabia.
5: Con el tiempo se nacionalizó y convirtió su mexicanidad en uno de los rasgos más profundos de su identidad artística. Aquí comenzó a interpretar canciones rancheras y boleros, música tradicionalmente masculina. Poco a poco, incorporó a su repertorio obras de destacados compositores mexicanos como José Alfredo Jiménez, Cuco Sánchez, Álvaro Carrillo, Tomás Méndez y Tata Nacho, cuyas obras contribuyó a inmortalizar. La intensidad emocional con la que interpretaba cada canción daba al público una experiencia profundamente íntima y conmovedora. A partir de su éxito con la canción Macorina, en 1952, su voz recorrió toda América Latina. En 1961 grabó su primer disco LP, Noche Bohemia, e inició una prolífica carrera discográfica. También llegó al cine. En 1967 participó como actriz en la película La Soldadera de José Bolaños. Colaboró en distintas producciones como intérprete musical, tal fue el caso de la película Frida, de Julie Taymor. Asimismo, Pedro Almodóvar incluyó varias de sus canciones en sus películas. Chavela recibió numerosos reconocimientos tanto en México como en el extranjero. En 1975 se alejó de los escenarios, pero a finales de la década de 1980 reapareció y en 1995 se presentó por primera vez en el Palacio de Bellas Artes. Ya en la madurez, Chavela habló abiertamente de su homosexualidad, convirtiéndose también en un referente para la comunidad LGBT latinoamericana. Ofreció su último concierto en Madrid en julio de 2012. Poco después regresó a México, donde murió el 5 de agosto de 2012. Su voz continúa conmoviendo a nuevas generaciones.

0: Para terminar esta primera parte de la Hora Nacional, queremos cerrar con una frase de Chabela Vargas. Hay que llenar el planeta de guitarras y violines en lugar de tanta metralla.
1: Esta frase resume mucho de lo que fue su vida. Fue una mujer que se rodeó de música, que decidió vivir con intensidad, enfrentar sus miedos y mantenerse fiel a sí misma. Que su historia nos recuerde que la vida también se trata de vivirla plenamente y sin violencia.
0: Y como cada semana, queremos mandarle un saludo a todas las personas que nos ven y nos escuchan. Un abrazo hasta Aguascalientes para Miguel Carrera, para Alicia BFG y a Patricia Paredes en Calgary, Canadá. Gracias por acompañarnos desde tan lejos.
1: También saludamos a María Elena en Chihuahua, José Luis en Sonora, Rocío en Sinaloa, Fernando López en Durango, para Verónica Corona en Jalisco y Carlos Muñoz en Nuevo León.
0: Y si quieren seguir escribiendo, pueden seguir a La Hora Nacional Oficial. Estamos en YouTube, Facebook, Instagram, TikTok, X, Spotify y en el número 5534-834239.
1: Y también nos pueden mandar un correo electrónico a lahoranacional@segov.gov.mx.
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0: regresamos con la segunda parte de la Hora Nacional, una media hora en la que hablaremos de nuestros adultos mayores, nuestra cultura y nuestras tradiciones.
1: El 28 de agosto justamente se celebra el Día del Adulto Mayor. Por eso hablaremos de la importancia de respetar, cuidar y escuchar a quienes han vivido más que nosotros.
0: También conoceremos el papel que tienen las personas mayores en las comunidades indígenas, porque muchas veces son ellos los que mantienen vivas las lenguas, las tradiciones y los saberes.
1: Además, hablaremos de salud geriátrica y de la importancia de prevenir enfermedades para conservar la autonomía, la movilidad y la calidad de vida durante el envejecimiento.
0: Tendremos un flashazo de bienestar sobre la tarjeta del INAPAM y los beneficios que ofrece a las personas adultas mayores. También tendremos recomendaciones de la Comisión Nacional para la Protección y la Defensa de los Usuarios de Servicios Financieros.
1: Y, por supuesto, nuestra chilanguía con opciones culturales en la Ciudad de México.
0: Además, platicaremos de la obra de teatro Destino, que nos habla de la soledad y la necesidad de encontrar conexiones con los demás. Todo esto y mucho más en la segunda parte de la Hora Nacional. Quédense con nosotros.
1: En el marco del Día del Adulto Mayor que se celebra el 28 de agosto, queremos reconocer sus historias, experiencia y aportaciones en la memoria histórica de nuestro país.
0: En México viven alrededor de 18 millones de personas de 60 años o más, y la Secretaría de Salud calcula que para 2050, una de cada cinco personas en nuestro país va a pertenecer a este grupo de edad.
1: Por eso, el envejecimiento debe entenderse no solo como una cuestión de edad, sino como una etapa en la que es muy importante conservar la autonomía, la movilidad y la capacidad de poder tomar decisiones.
0: En nuestro país tienen un lugar muy especial y por eso hay muchos programas y servicios que buscan fortalecer sus ingresos, su salud y su autonomía. Entre ellos está la Pensión para el Bienestar de las Personas Adultas Mayores, que en 2026 entrega 6.400 pesos bimestrales a las personas de 65 años y más. En mayo contaba con 13.619.433 derechohabientes.
1: También está la Pensión Mujeres Bienestar, dirigida a mujeres de 60 a 64 años que reciben 3.100 pesos bimestrales y en mayo beneficiaba a 2.735.776 mujeres.
0: A estos apoyos se suma Salud Casa por Casa, que lleva atención preventiva y seguimiento médico directamente a los hogares de adultos mayores y personas con discapacidad. Cerca de 20.000 profesionales de la salud hacen estas visitas y al cierre de junio de 2026 se habían realizado 20.730.277 visitas domiciliarias.
1: Además, las personas mayores cuentan con los servicios y beneficios del INAPAM y con la atención de los sistemas públicos de salud. En conjunto, estas acciones buscan que llegar a la vejez signifique contar con mayor protección económica y calidad de vida.
2: En nuestros pueblos originarios, los adultos mayores no solo son nuestros abuelos, son guardianes de la sabiduría ancestral, de la lengua, de las tradiciones y de los conocimientos que nos dan identidad. Ana Chino y Lucas Ruiz son representantes zapotecos de la comunidad Yalalac en Oaxaca y nos comparten cómo su cosmovisión pasa de generación en generación.
3: Está encerrado en mucha sabiduría, muchos conocimientos de nuestros abuelos, de nuestros ancestros, para empezar. Ellos fueron los portadores de todos esos conocimientos. Por ejemplo, en la mujer, el telar, en los hombres, la guarachería, el sombrero, la cruz de Yalala, la gastronomía, que es todo. Dentro de eso está nuestra lengua. Toda la cosmovisión está ahí, en nuestra lengua, que es Dizro, el zapoteco variante de Yalala.
2: Los adultos mayores nos recuerdan quiénes somos, cómo aprendimos a mirar la vida y en quiénes nos convertiremos.
4: Hace unos 25 años empieza a hablar de la inclusión. Nuestros abuelos yalaltecos desde hace tiempo nos dijeron: todos los seres vivientes somos las criaturas más pequeñas del universo y debe de haber respeto. Esa es una enseñanza que viene de siglos. Son enseñanzas que nos moldan nuestra vida cotidiana.
2: La voz de nuestros adultos mayores vive en la memoria de nuestros pueblos. Es una sabiduría que no se guarda en los libros. Se comparte, se practica y se transmite. Escucharlos es honrar nuestras raíces y mantenerlas vivas.
0: La salud geriátrica ayuda a prevenir enfermedades, detectar padecimientos y atender las condiciones del envejecimiento, pero también de algo importantísimo: conservar la capacidad de las personas para hacer sus actividades y vivir de manera independiente.
1: La Secretaría de Salud señala que los hábitos saludables a lo largo de la vida pueden disminuir hasta un 50% el riesgo de mortalidad prematura y discapacidad en las personas mayores, Vamos a ver y escuchar la entrevista que hizo Orlando Abad para conocer algunas herramientas para llegar a esta etapa con una mejor calidad de vida.
5: Buenas noches y bienvenidos a una sección que se preocupa por ustedes y por su bienestar. Y por eso hoy platicaremos de salud geriátrica con un especialista, con el doctor David Alonso Alanís, que nos visita el Instituto Nacional de Geriatría. Bienvenido. ¿De dónde debemos agarrar la importancia y la relevancia de la salud geriátrica?
6: Bueno, la salud geriátrica en general es importante porque ve de forma total a la persona mayor. Ver cómo esas enfermedades, más el envejecimiento, más los medicamentos, más el estilo de vida, juega en su totalidad con la persona, cómo esto interactúa entre sí y al final de cuentas, qué tanto impacto tienen las enfermedades y o los tratamientos sobre la funcionalidad. No solamente es la medicina general tradicional de trato a la enfermedad y nosotros no la dividimos en órganos como otros subespecialistas, sino más bien es ver el conjunto y ver aparte lo que la persona quiere hacer y tratar de conservarlo al máximo.
5: Todos en algún momento o vamos a ser adultos mayores o vamos a tratar con adultos mayores. Y es también de trascendencia saber cómo tratarlos.
6: Del área de la geriatría es más bien el enfoque es humanista porque nosotros vemos, como te digo, a la persona. Y una de las grandes áreas es ver lo que la persona quiere, o sea, darle prioridad. Pero el enfoque humanista que le da la geriatría es más bien preguntarle siempre a la persona. Entonces, sobre eso se le da prioridad a tratar todo lo que se pueda y rehabilitar a la persona para que conserve sus actividades de lo que él o ella quieran hacer. Esa es la parte humanista.
5: Platiquemos un poco de la incidencia. ¿Cuáles son los malestares más comunes en los pacientes geriátricos en nuestro país?
6: De forma general, todas las enfermedades crónicas de México: hipertensión, diabetes, problemas de osteoporosis, articulaciones, desgaste articular. De forma general, otros que se agregan es problemas de audición, visión, memoria, los síndromes geriátricos. Los síndromes geriátricos, por ejemplo, en realidad más bien no es como una enfermedad per se, sino un conjunto de características que hacen o interactúan con la persona para que tenga riesgo de desarrollar algo. Por ejemplo, las caídas. O sea, si la persona tiene diabetes, hipertensión y tiene 7 medicamentos para esto y de repente esos medicamentos le quitan el hambre, empieza a comer mal, se marea, se le baja mucho la presión, presenta palpitaciones o algo, tiene más riesgo de caerse que una persona que o está muy bien controlada y o ya fue valorada por un geriatra y revisó sus medicamentos y quitó ciertos para mejorar
5: un equilibrio integral. ¿Qué tan importante es ser conscientes de que estamos en la etapa geriátrica?
6: El enfoque médico aquí de la geriatría lo que realmente busca es mantener a la persona el mayor tiempo posible funcionando, autónoma e independiente. Esto quiere decir, yo puedo tener una persona de 80 años que ya está en cama por cualquier situación y yo puedo tener una persona de 90 años que está caminando y saca a su perro al parque y come bien. O sea, lo que se trata más bien es buscar y preservar la funcionalidad y evitar más allá de sí los tratamientos, pero sobre todo enfocado a mantener esa funcionalidad. Y entonces yo diría, sí es importante establecer que una persona está envejeciendo, pero no tanto establecer un cuidado, sino más bien como metas específicas a que preserven la autonomía global.
5: Hay que conocer nuestras condiciones y para eso hay que acercarnos a los profesionales y así tendremos un diagnóstico más certero de lo que nos atañe. Doctor, por favor, las redes sociales o alguna página donde quien tenga dudas se pueda ahí acercar e informar.
6: Las páginas del Instituto Nacional de Geriatría, así lo pueden buscar, tanto en Facebook como en Instagram y en la página de gov.mx/inger. que son las siglas, donde ahí de hecho se publican boletines y se publican ciertas cosas. El lenguaje es muy práctico y se habla de salud bucal, salud del estómago, salud de la mente, factores de riesgo que son prevenibles para insomnio, ansiedad, depresión, trastornos del estado de ánimo.
5: Todo lo que uno tenga que saber.
6: Que quieran saber.
5: Muchísimas gracias, doctor. Y muchísimas gracias a ustedes por escuchar y atender este llamado a la salud. Recuerden que los queremos mucho y los queremos ver bien. Continuamos en La Hora Nacional.
6: Gracias.
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2: 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Información para ti.
0: Para esta temporada 2026, el Servicio Meteorológico Nacional informó que hay una actividad ciclónica por arriba del promedio en el Pacífico. 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
9: Para esta temporada de lluvias y ciclones tropicales de 2026, en el Servicio Meteorológico Nacional de la Comisión Nacional del Agua, reiteramos nuestro compromiso para brindar información de manera puntual y precisa para mejorar la capacidad de respuesta y toma de decisiones.
10: En este 2026, existe una probabilidad alta de que el Niño, un fenómeno climatológico que modula, entre otros, la actividad ciclónica a nivel global, se establezca en el trimestre mayo-julio. Además, el pronóstico que realizamos en el SMN considera que el Niño persista y se fortalezca durante el pico de esta temporada de ciclones tropicales, es decir, de agosto a octubre, por lo que se prevé que exista mayor actividad ciclónica en la cuenca del Pacífico, a diferencia del Atlántico.
9: Después de un análisis de esta condición y de otros indicadores globales, el pronóstico para la temporada de ciclones tropicales 2026 es el siguiente.
10: Para el Pacífico nororiental, se prevén de 9 a 10 tormentas tropicales, 5 a 6 huracanes categoría 1 o 2, y de 4 a 5 huracanes categoría 3, 4 o 5, dando un estimado de entre 18 y 21 ciclones tropicales con nombre.
9: En el caso de la cuenca del Atlántico, se pronostican entre 7 y 8 tormentas tropicales, de 3 a 5 huracanes categoría 1 o 2 y de 1 a 2 huracanes categoría 3, 4 o 5.
10: Ante este panorama y según el promedio climatológico, para la cuenca del Pacífico se espera una temporada activa y en el caso del Atlántico se prevé que esté cerca o por debajo del promedio en cuanto al número de tormentas con nombre.
9: Recuerda que la temporada de ciclones tropicales inicia el 15 de mayo en el Océano Pacífico y el 1 de junio en el Atlántico. En ambos casos, la temporada termina el último día del mes de noviembre. Sin embargo, no se puede descartar la formación de ciclones tropicales antes o después de estas fechas.
10: Además, el pronóstico de ciclones tropicales no determina cuántos de estos fenómenos podrían impactar en costas mexicanas, directa o indirecta.
11: Una muestra de arte contemporáneo que llega al Museo Tamayo y que estará disponible a partir del 24 de agosto. Una propuesta para acercarnos a distintas formas de entender la relación entre el espacio, la arquitectura, el arte y nuestra manera de habitar el mundo. Si lo tuyo son los organismos más pequeños pero fascinantes, llega Hongosto. Una serie de actividades, talleres y espacios de divulgación dedicados al universo de los hongos. Con distintas sedes en la Ciudad de México, es una oportunidad para descubrir que los hongos están mucho más presentes en nuestra vida cotidiana y en los ecosistemas de lo que te imaginas. También puedes darte una vuelta por algunos de los grandes recintos culturales de la ciudad. El Colegio de San Ildefonso y el Museo Nacional de Antropología mantienen exposiciones temporales y una cartelera que vale la pena consultar para conocer las propuestas de esta temporada. Y para quienes disfrutan de nuestras tradiciones y de la cultura popular está Mitos del Ring, un espectáculo que combina el imaginario de la lucha libre mexicana con las artes escénicas. Las funciones estarán vigentes hasta el 31 de agosto. Y porque salir a disfrutar la ciudad también puede ser una forma de cuidar nuestra salud, hay distintas opciones de caminatas, talleres creativos y de expresión corporal en zonas como el Centro Histórico y Coyoacán. Actividades que nos invitan a movernos, convivir, conocer nuestros espacios públicos y mantenernos físicamente activos. Así que ya lo sabes, exposiciones, hongos, museos, lucha libre, caminatas y talleres, la Ciudad de México siempre tiene algo nuevo para descubrir. Esto fue La Chilanguía. Nos escuchamos en la próxima y sigamos disfrutando de nuestra hermosa ciudad.
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1: El teatro es una forma de explorar emociones como la soledad y la necesidad de encontrar conexiones con los demás. Hoy vamos a platicar de Destino, una obra que habla sobre las decisiones, los encuentros y las historias que nos transforman.
0: Para contarnos todo sobre esta puesta en escena, hoy nos acompañan Kilan Lachino y Félix Bailón. Ellos nos van a platicar qué hay detrás de esta historia, cómo fue construirla y qué mensaje quieren compartir con el público. Gracias por acompañarnos.
13: Gracias a ustedes.
14: Gracias a ustedes.
1: Oigan, cuéntenos un poco de Destino. Por lo que entiendo, es una obra que no es fácil, no es relativa. Complicada.
13: Pues es una...
0: Kilan Lachino y Félix Bailón. Ellos nos van a platicar qué hay detrás de esta historia, cómo fue construirla y qué mensaje quieren compartir con el público. Gracias por acompañarnos.
13: Gracias a ustedes.
14: Gracias a ustedes.
1: Oigan, cuéntenos un poco de Destino. Por lo que entiendo, es una obra que no es fácil, no es relativamente complicada.
13: Pues es una historia anecdóticamente sencilla.

0: Ir de esa gran necesidad por no estar sola, comete una acción, un evento que transforma su vida y también la de este otro personaje. Es una historia trágica finalmente y que a través de ese momento de su necesidad por no estar sola, consigue la soledad.
1: Es muy interesante platicar de estos temas ahora que tanta gente dice que en el mundo estamos atravesando por una crisis de soledad y que cada vez está costando, creo que un poquito más de trabajo salir de esta y generar conexiones humanas cuando un poco mucha de nuestra interacción ocurre de manera digital, lejana, etcétera.
2: La soledad y la tercera edad, que es por donde también se va esta historia. Y tal vez ahorita que decías de lo complejo, tal vez yo no diría mucho complejo, creo que diría más bien como atípica, porque esta es una obra que simboliza un montón de elementos, por ejemplo, el uso de la máscara, y que además es silente y es una sola actriz. Para poder mostrar una idea con estos recursos, es necesario recurrir a un montón de elementos teatrales que ahorita la maestra Quilán va a poder ahondar seguramente en ello. Y, por ejemplo, en mi caso, la falta de un diálogo, mi trabajo está más bien en crear estas atmósferas sonoras, unas pequeñas melodías que evoquen, que ayuden, que refuercen el diálogo silente. Y es ahí donde queremos que el público se vea atractivo en ver una propuesta un poquito diferente a las demás.
3: ¿Y qué reacciones han tenido del público con esta obra?
0: La gente se siente identificada, como se están abordando los temas emocionales, y lo que tú ves cuando estás viendo la obra es como si vieras a lo lejos una mujer que no estás escuchando lo que dice, lo que hace, pero reconoces todo por lo que está pasando. Exige del espectador mucha atención y también un trabajo de la imaginación. Atrapa, la obra atrapa inmediatamente. También en el viaje sonoro es muy interesante, es muy bello el trabajo del compañero.
1: ¿Cómo es el trabajo para lograr llegar a eso en todas las funciones?
2: Hay algo maravilloso en las propuestas escénicas, sobre todo en las propuestas escénicas de este tipo. Los autores, los creativos, buscamos transmitir algo. Pero lo maravilloso de esto es que cada público, dependiendo de sus referentes, obtiene o genera otros significados o otros significantes, que esa es la maravilla del arte.
3: Oigan, ¿y dónde podemos ver la obra? ¿Qué días? ¿En qué lugar? ¿Horarios?
0: Tenemos la puesta en escena en el Centro Cultural Helénico, en el Foro La Gruta, y estamos a partir del 28 de agosto, estamos los viernes a las 8, sábado y domingo a las 6 de la tarde.
1: Redes sociales que nos quieran compartir, ya sean las suyas, las de la obra.
0: Nuestras redes sociales son Quilán Lachino en Facebook y también en Instagram.
2: Félix Bailón también en YouTube, Instagram, Facebook. Y las de la obra también se puede así buscar Destino. Teatro Helénico, y ahí encuentran todas las posibles.
3: Muy bien, Félix, Quilán, muchísimas gracias por visitarnos aquí en la Hora Nacional y nos vemos en el teatro.
0: Gracias.
2: Que así sea. Gracias a ustedes.
1: Muchísimas gracias. Y a toda la gente que nos acompaña, muchas gracias también. Quédense con nosotros. En el rock mexicano hay nombres históricos. Y ahora cuatro leyendas se encuentran en un mismo proyecto para crear desde la libertad, desde la experiencia y sobre todo desde el gusto de hacer música.
3: Estamos hablando de Madre Perla, un proyecto integrado por Cecilia Toussaint, Alfonso André, Federico Fong y José Manuel Aguilera. Cuatro figuras que han dejado huella en la música en nuestro país con sus carreras solistas y sus bandas como Caifanes, Jaguares, La Barranca, Cecilia Toussaint, Arpía. Muchachos, qué emoción tenerlos por acá. Bienvenidos a la Hora Nacional. Gracias por estar con nosotros.
4: Muchas gracias, querido Cha. Un gusto.
3: Cuéntanos, ¿cómo nace Madre Perla?
5: Bueno, es una idea que ya se estaba cocinando desde hace muchos años, hasta que la señora Toussaint, ya después de muchas aventuras y muchas cosas que habíamos hecho, decidió reunirnos, nos hicimos una videollamada y nos convocó para hacer este proyecto.
6: Lo que pasa es que hace muchos años, muchos, estuvimos jugando con la idea de hacer una banda alterna. De hecho, pensábamos que fuera una banda así tipo Gorilas, que nadie supiera que éramos nosotros, y nos pusimos apodos y demás. Y bueno, se quedó en un juego, ¿no? En una plática ahí de amigos. Y muchos años después yo estaba en un momento ahí donde decía, bueno, si me muriera yo mañana, ¿qué cosas no me gustaría que se quedaran pendientes de mi vida? Y apareció este proyecto en mi cabeza, entonces dije, pues, les voy a hablar, les voy a preguntar si no les gustaría concretarlo. Y eso hice, los convoqué a una videollamada y les dije, oigan, ¿se acuerdan de aquel juego? Tal? Sí, ¿y qué tal que lo vamos haciendo? Y los tres dijeron que sí.
3: Por ejemplo, ahorita estaba viendo este hermosísimo, ¿qué es un EP?
6: Es un EP que sacamos como un objeto de colección para los fans, para el Vive Latino.
3: Y trae un póster adentro.
6: Trae su cartelito, una cosa muy preciosa.
3: Pero a mí lo que me llamó mucho la atención es que está producido por Julián André.
6: Así es, aquí está el cartelito.

0: y que está pensada más para que le firmen atrás. No todo está ya, todo se ven los años pensado, de experiencia.
1: Por supuesto que todo está, pues no sé si son los años de experiencia o las ganas de hacer las cosas y hacerlas lo mejor que uno puede con todo el amor del mundo. El diseño es de una diseñadora gráfica que se llama Joana Slaza. Las fotografías son de Gabriel Batis, un gran fotógrafo. Wow. Yo llevo trabajando con ellos muchísimos años.
0: Cuando estaban haciendo las canciones, primero en composición y luego en la cuestión de arreglos y todo esto, ¿hacia dónde iban? Musicalmente hablando, sí es como una cosa que me parece muy interesante, y sobre todo lo que nos contabas ahorita, Cecilia, que querían que fuera algo anónimo al principio, ¿no?
1: Así es.
2: Sí. No tanto anónimo, pero lo que sí queríamos era que se pareciera lo menos posible a lo que ya hemos hecho, hasta donde se puede, porque obviamente, como dices, cada uno de nosotros tiene algo que quizás es ya reconocible, pero sí, la idea era no hacer como lo que ya hemos hecho, sino intentar otra cosa, intentar otros puntos de vista, otros sonidos, etcétera, otras maneras de tocar incluso.
3: ¿Tiene Madre Perla, me imagino, redes sociales para poder seguir lo que estén sacando? Si hay fechas posteriores al Metropolitan, saber cuándo y cuándo se venden los boletos. ¿Las tienen por ahí como la mano?
4: Es Madre Perla guión bajo música, tanto en Facebook como en Instagram. Y tenemos un canal de YouTube también de Madre Perla, donde hay un par de rolas ahí que sacamos para promocionar los primeros sencillos. Pueden checar eso. Y ahí estamos anunciando lo que está pasando con Madre Perla.
0: ¿Vienen más cosas o luego platicamos?
1: Queremos concentrarnos en esto, pues, en lo que estamos haciendo hoy por hoy. Lo que pase mañana, quién sabe, ni siquiera sabemos si vamos a despertar. Pero ahorita la intención y la atención es hacer ese concierto y ya se verá. Y además, bueno, la idea primaria de esto era eso, grabar un disco y hacer 2-3 conciertos. Cada uno de nosotros tiene actividades personales que nos llevan nuestro tiempo, nuestra atención, nuestro interés.
0: Sí.
1: Cada quien atiende lo suyo y quizás sea única y irrepetible esta vez, no lo sabemos.
3: Como fan, espero que no. Pero por cualquier cosa, no se pierdan a Madre Perla en el Teatro Metropolitan, si los pueden ver.
2: Tienen que estar ahí el 27.
3: No, obviamente. Y les queremos dar las gracias por haber venido a la Radio Nacional. Qué gusto tener a los cuatro aquí. Fue una experiencia muy bonita y que vengan, ojalá, mucho más.
0: Así es. Gracias, gracias Alfonso, gracias Federico, gracias Cecilia, gracias José Manuel, gracias Madre Perla y gracias a todos ustedes por estar con nosotros. No se vayan. 1, 2, 3, 4.

0: Y así llegamos al final de este programa. Muchísimas gracias por acompañarnos en La Hora Nacional. Que tengan una excelente semana.
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4: Revista del Consumidor. Radio. La alimentación de nuestras mascotas es fundamental, y no cualquier sobre les puede proporcionar los nutrientes que necesitan. Frente a tantas opciones en el anaquel, ¿estás tomando la mejor decisión para tu Michi o solo te dejas llevar por el empaque? Quédate para conocer el estudio de calidad de alimento húmedo para gato.
5: Revista del Consumidor.
6: Cuando abres esa lata o sobre que tanto le gusta a tu gato, ¿tienes claro qué le está sirviendo exactamente en su plato? gato, aunque lo veas durmiendo en el sofá. Tu gato es un cazador innato. Su cuerpo ágil y flexible, sus garras retráctiles y sus sentidos tan desarrollados lo convierten en un depredador por naturaleza.
7: Para mantenerse sano requiere una dieta equilibrada que le aporte elementos esenciales como agua, proteínas, grasas, carbohidratos, vitaminas y minerales.
6: En el mercado podemos encontrar dos clasificaciones de alimento húmedo para gato, los que proporcionan una nutrición completa y balanceada y los que funcionan como complemento. Los alimentos balanceados y completos están formulados con proteína animal, granos de cereales, proteína vegetal texturizada, vitaminas y minerales.
7: En cambio, los complementos se elaboran principalmente con productos cárnicos, añadiendo un alto contenido de grasa para mejorar su textura y su sabor. Y para que sepas exactamente qué le está sirviendo a tu Michi, el Laboratorio Nacional de Protección al Consumidor analizó distintas presentaciones de alimento húmedo.
8: Analizamos 54 muestras de alimento húmedo para gato. Entre ellas se incluyeron opciones para gatos, gatitos, gatos mayores de 7 años y gatos con necesidades especiales.
6: Para saber qué contiene cada producto, se verificó que todas las muestras presentaran su información comercial y cumplieran con la cantidad de contenido neto declarada en su empaque.
7: En la parte nutricional, se determinó el nivel de grasa, proteína y carbohidratos. Además, se midió cuánta agua hay en los productos.
6: También se analizó el aporte de fibra y se calculó el aporte calórico por cada 100 gramos de producto.
7: ¿Cómo le fue a las marcas analizadas?
8: Entre los resultados más interesantes, encontramos que todos los productos cumplían con el contenido neto y que además contaban con el registro de Senasica. El alimento para gato, además de contener las grasas, proteínas y carbohidratos, incluyen aminoácidos como la taurina y la arginina, que son necesarios para los gatos ya que ellos no los producen las cantidades suficientes.
6: Recuerda que si un producto promete algo en su etiqueta, debe comprobarlo. Por ejemplo, Purina One Visible Nutrition con carne usa la leyenda supernutrientes, pero no pudo demostrar que realmente los contenga.
7: Y cuidado con las imágenes engañosas. El producto Grand Pet Carne Fresca muestra la foto de un filete de salmón en su empaque, pero al revisar sus ingredientes, el salmón no está presente. Este tipo de gráficos puede confundir fácilmente.
6: Además, detectamos que 3 productos de la marca Grand Pet declaran tener más proteína de la que realmente te están vendiendo.
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10: Son las 11 de la noche con 10 minutos.

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3: ¿Alguna vez has escuchado a alguien decir "me cayó la solitaria" y no sabías si era un chiste o algo real? Pues es muy real. La solitaria es un parásito que puede medir hasta 7 metros de largo. Imagínate un gusano del tamaño de un poste de luz viviendo dentro de tu intestino. Pero lo más preocupante no es eso. Lo peor ocurre cuando sus larvas llegan al cerebro. Su nombre científico es Tenia solium y su ciclo de vida es un viaje complicado entre cerdos y humanos. Todo empieza cuando un cerdo criado en traspatio y sin control sanitario come algo contaminado con heces humanas que contienen huevos del parásito. Dentro del cerdo, esos huevos se convierten en larvas que se alojan en los músculos. Si una persona come esa carne cruda o mal cocida, las larvas llegan a su intestino, se pegan a la pared y crecen hasta convertirse en el gusano adulto, la famosa solitaria. Eso se llama teniasis. Pero si lo que una persona ingiere no son las larvas, sino los huevos del parásito, por agua o alimentos contaminados, el asunto se pone grave. Las larvas pueden viajar por la sangre y alojarse en músculos, ojos o, en el peor de los casos, en el cerebro. A eso se le llama cisticercosis. Y cuando llega al cerebro, se convierte en una neurocisticercosis, la forma más peligrosa. Puede provocar epilepsia, dolores de cabeza intolerables e incluso la muerte. De hecho, es la primera causa de epilepsia adquirida en adultos en muchas regiones del mundo. Este parásito tiene un truco maestro. Es capaz de engañar al sistema inmunológico, transformando la respuesta inflamatoria del cuerpo en una respuesta antiinflamatoria que le permite vivir años dentro de los tejidos sin causar síntomas. Es como un intruso que entra a tu casa, desactiva la alarma y se queda viviendo ahí sin que te des cuenta. El problema está ya cuando la larva muere, ya sea por medicamentos o por edad, y libera sustancias que desatan una inflamación brutal en el cerebro. Paradójicamente, muchas veces los síntomas más graves no los causa el parásito, sino la propia defensa del cuerpo al intentar eliminarlo. En México, los casos de cisticercosis han bajado mucho en las últimas décadas. Hoy se reportan menos de 300 al año, pero la enfermedad no ha desaparecido. La Organización Mundial de la Salud la tiene entre sus prioridades de eliminación para América hacia 2030. Y es que persisten comunidades donde la falta de agua potable, el manejo inadecuado de excretas y la crianza de cerdos sin control sanitario mantienen vivo el ciclo del parásito. Mientras tanto, se investigan moléculas del parásito que podrían convertirse en blancos para terapias más precisas, que ataquen al invasor sin desatar la tormenta inflamatoria. Erradicar la cisticercosis no depende solo de eliminar un parásito, sino de transformar las condiciones que le permiten existir. Cocinar bien la carne de cerdo, lavarse las manos, tener acceso a agua limpia, suena sencillo. Pero para millones de personas en México todavía no lo es. La lucha contra la solitaria es una lucha contra la desigualdad. Con información de la doctora Lucía Jiménez García, de la Facultad de Medicina de la UNAM. Les saluda Mónica Genis.
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0: Bienvenidos a un nuevo episodio, soy Claudia Mejía. Creo que han escuchado por ahí en las noticias sobre este gusanito, el gusano barrenador. Hoy tenemos un invitado, es un infectólogo, es el doctor Bruno López. ¿Cómo estás?
4: Muy bien, muchas gracias. Gracias,
0: gracias por estar aquí y hablar sobre este tema. Sí da miedo, ¿verdad? O sea, sí ha como que metido miedito en la población.
4: Pues lo que se ve da más miedo, ¿no? A veces puede ser más peligroso para la vida en corto.

0: Protoplasma, una bacteria que no vemos, pero estos, como los se pueden ver al ojo desnudo, como se dice,
1: claro.
0: La verdad es que sí generan miedo. La invasión de animales o humanos por este tipo de moscas en su fase larvaria, que son los gusanos, y que esa es una miasis, ¿no? Prácticamente es el término de la miasis. Pero esta es una fase intermedia de la vida de la mosca, ¿no? Tiene que estar. Llega como la mosca, se para en el tejido, puede ser incluso en una herida, en los conductos auditivos, las orejitas de las vacas, en la boca de un humano, en una herida de un pie de un paciente con diabetes, por ejemplo, con pie diabetes. Se para ahí, deja sus huevos y esos huevos eclosionan, pues se abren, digamos, y se producen la larva, el pequeño gusanito. Y una vez en mosca va a otro, se reproduce con otro macho y va a volver a buscar otro sitio donde alojarse. Todas las moscas llevan esa fase. Hay una que es bastante curioso porque ella prefiere poner sus huevos. Se llama dermatobia, le llaman la mosca peluda en algunas regiones. Aparte del gusano guardado. Se ve similar, la verdad es que la mosca sí tiene unas características en los colores. Por ejemplo, la mosca del gusano gorrenador, el Coclidomia hominivorax, que es un nombre así científico, digamos, tiene color como verdáceo. Es color verde,
1: son
0: es grande.
1: Esas moscas grandes.
0: Verdes, exacto, con la espaldita así como verde.
1: Okay.
0: Y que vuelan pues rápido, a grandes distancias. Y pues se pueden diferenciar en la morfología que tiene. Lo que sí cuesta más trabajo es en la fase de larva, el gusanito, diferenciarlo de otras especies. Ahí sí, porque incluso tienes que verlo con el microscopio, ver ciertas estructuras. El problema del gusano barrenador es que puede dar cuadros graves porque le gusta el tejido humano vivo, entonces es un parásito obligado, es decir, para que desarrolle todo su ciclo de vida, necesita una herida de una persona viva para que ahí siga penetrando en el tejido, barrena, es decir, por literal su nombre, entra, va escarbando el tejido sano y hasta meterse más adentro, hacer cavidades y crear hasta, y por arrastre pues lleva bacterias y ahí puede crear infecciones también de, ¿no?, por bacterias. Entonces esa es la importancia que tiene. ¿Qué pasa al ganado? El ganado pues se enferma, ¿no? Se enferma porque se llena, si lo dejan sin un tratamiento, penetra y le da un cuadro grave de invasión de este gusano. A la par, pues al abrirle esas cavidades, deja que bacterias entren y le da sepsis también al ganado y mueren muchos.
1: Pueden morir.
0: Exacto. Y es tan difícil a veces en una sola puesta de una mosca de gusano barrenador, el Coclidomia hominivorax, que es el nombre de la mosca, al poner en una herida, en una cavidad, sus huevos, pone hasta 200 en una sola. Y de esos evolucionan hasta el 70%. ¿Cuántos gusanos se van a producir?
1: ¿Todos son los que barrenan?
0: Y todos al mismo par pueden ir barrenando.
1: O sea, es muy rápido.
0: Entonces, por eso a veces tienen que sacrificar al ganado. Porque ya están tan invadidos que es imposible quitarle todos.
1: Pero esto ya estaba erradicado.
0: Esto ya estaba erradicado.
1: Desde los 90s, ¿no?
0: Desde el 70. Un programa de erradicación del 70 al 92. En el 92 se declaró que era libre de México y Estados Unidos. ¿Cómo lo hicieron? Pues liberaron muchísimos cientos miles de millones de machos, pero estaban radiados, o sea que eran infértiles, digamos.
1: Okay.
0: Entonces se reproducían con moscas hembras y las moscas hembras lo que tenían era producción de huevos sin larvas, o sea eran huevos estériles, digamos, ¿no?
1: Uh-huh.
0: Y así ya dejaron que no se reproducieran hasta que finalmente desaparecieron. Esa fue la técnica que usaron.
1: ¿Y por qué ahora regresó?
0: El problema donde no realmente, aparentemente se había erradicado, pero había pequeños brotes, por ejemplo, en Panamá, en Puerto Rico.
1: Centroamérica.
0: En Centroamérica, en varios, en Venezuela. Y por ahí había esos pequeños brotes. Con la cuestión de la inmigración y el tráfico ilegal de ganado, ahí empezó, por eso Chiapas fue la primera zona. Y de ahí, así es como hemos venido con los casos. Chiapas empezó primero el año pasado con hasta un total de, el año pasado cerró con 90 casos, en todo el 2025, y en 2026, al corte al 3 de julio, lleva ya 55 casos. Y después empezó a extenderse ahora nuevamente a Hidalgo, a Jalisco, Hidalgo con 28 casos, Hidalgo con 13, de humanos, humanos con infección. Al ganado ha habido más. Oaxaca 39 casos, Puebla 35, Veracruz 90 casos, 24%, es el que más casos tiene ahorita en todo lo que va de este año.
1: ¿Cuál me impresiona los casos en humanos? Porque ¿cuáles son los factores? Supongo que la mala higiene o la falta de higiene,
0: claro,
1: es lo que pues provoca esto.
0: Bien lo comentaste, la falta de higiene es la primera parte de esto, ¿no? ¿Por qué? Porque si yo baño a mi perro o a mi gato, yo mismo me baño a lo mejor una vez por semana, pues dejo, o dos veces por semana, dejo que todos estos días una mosca se pare en una herida, en alguna lesión, más si es una persona ya frágil, por ejemplo, los animales, las mascotas a veces pueden ni siquiera darse cuenta, ¿no? Pero un humano, por ejemplo, con una pequeña herida, que muchos lo vemos, por ejemplo, con pacientes ancianos, ¿no? Que tienen ya algo de demencia, que solo están en cama y que pueden estar un poco descuidados porque no están al 100% con ellos, pues se le puede parar hasta en la oreja, en la nariz, y ahí dejar los huevos y convertirse en gusanos. Vamos a poner un ejemplo de un paciente con pie diabético que de por sí ya tiene demencia y que solamente está en cama, ya no comunica, tiene muy poca movilidad, y de repente pues llega, pues lo encuentran sus familiares con una lesión en su pie, con unas gusanos. Al menos para la persona que no se dedica al 100% a esto, ver los gusanos no va a poder distinguir si es una de estas de mosca doméstica o si es de gusano barrenador o Lucilia, no va a saber. Entonces hay que ver de que no se trate de que efectivamente que sea gusano barrenador. Y lo siguiente es que no podemos quitarlos y echarlos a la basura. ¿Por qué?
1: Porque eclosionan de nuevamente como mosca, ¿no?
0: Y decíamos, vuelven a reproducirse y a contaminar el ambiente otra vez y a infectar otro pacientes o huéspedes. Entonces lo que necesitamos es quitar la mayoría. Recomienda, si no tenemos en ese momento la posibilidad de que nos ayuden a supervisar qué sea, echarlos en un frasco con alcohol. Con alcohol prácticamente se preservan intactos. Mueren, pero se preservan intactos los gusanos. Echamos una porción en alcohol y lo demás tenemos dos opciones. Una es incinerarlos o inundarlos de alcohol y dejarlos en un recipiente cerrado. Aparte de las muestras que ya tenemos, ¿no? O jabón, agua de jabón y dejarlos ahí encerrados. No recomiendan enterrarlos para que puedan reconocerse al microscopio de qué se trata. Si es Lucilia, si es la mosca doméstica, no pasa nada, ¿no? Finalmente tenemos muchos años viviendo con ellos. Lo ideal es tener mosquiteros, una buena higiene, si se encuentran, reportarlos para ver de qué se trata.
1: ¿Estas son como medidas ya teniendo ahí al gusano?
0: Sí, hay que ir a atenderse porque sí tiene sus cuidados cómo retirar estos gusanos. A veces si uno los retira nada más, la misma persona familiar del paciente los retira, puede a veces también lastimar al paciente, puede favorecer que también haya una infección. En este momento que como vemos vamos en incremento de casos, sí es importante cada vez que lo tengamos, reportarlo y o acudir al centro de salud, a la clínica familiar para que sea revisado.
1: ¿Qué otra medida importante de las que ya hablamos para reforzar?
0: El cuidado de pacientes que están postrados en su cama, pacientes que son inmóviles, pacientes que tienen alteraciones neurológicas que no permiten sentir incluso dolor a veces o comunicar qué problema tienen. Esos son los que deben tener especial atención e incluso hacer una rutina diaria o cada vez que se haya el baño de estos pacientes, el aseo de ellos, revisarles la oreja, revisarles la nariz, revisarles la boca, incluso hasta las cavidades geniturinarias, por ejemplo, ¿no? La vagina, el ano, a veces también es un lugar donde se pueden alojar las moscas y ahí dejan los gusanos. Y muchas veces puede pasar mucho tiempo ahí y nadie se asome a ver. El gusano barrenador, cuando ya empieza a dar síntomas, incluso dolor en el paciente, ya seguramente ya penetró más las cavidades. O sea, cuando está muy superficial, la verdad es que ni siquiera puede dar nada. O a veces puede ver uno, por ejemplo, una herida que se pone más roja o que se abulta, ¿no? Se hace un bultito en el tejido. En la oreja, por ejemplo, hasta que ya empieza a penetrar el tímpano, más adentro, ahí es donde ya empieza a dar dolor, pero puede no dar ningún problema. Entonces aquí yo creo que no es conveniente esperar hasta que haya un síntoma.
1: Si llegamos a ver esto en pacientes, en mascotas, ya decíamos que hay que reportarlo para, ya tengo el número. Es el 800-751-2100. Él es el doctor Bruno López, infectólogo. Gracias por estar aquí.
0: Muchas gracias.
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2: Son las 6 de la mañana con 43 minutos.

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8: Son las 8 de la mañana, con 44 minutos.

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1: Hola, ¿qué tal? Buenos, buenísimos. Excelente día. 9:03 en el 101.5 FM. Se titula Mi Talismán, la canta Julio Preciado, y si no me equivoco, esta es una canción que interpretó hace años Ana Gabriel. La escuchamos, por supuesto, a través del 101.5 FM. Soy Kiko Plazola y te acompaño hoy hasta la una.
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Bueno, primero escuchaste Me Olvidé MS, ahora Edgardo Núñez, Labios Rojos. En este momento, 9:12, 14 segundos. La

Muy bien, las 9 de la mañana con 20 minutos en el 101.5 FM y estas son 8 cosas que debes evitar para construir una mente fuerte. La primera dice, evita pensar en lo peor, porque entrenar tu mente para el miedo te impide ver soluciones y oportunidades. La 2, te invita a focalizarte o que evites focalizarte en lo que no tienes, porque la falta de gratitud te mantiene estancado y frustrado. 3. Evita perder tu tiempo en cosas sin sentido, porque cada minuto mal invertido te aleja de tus metas. La 4 dice, evita rodearte de personas que te limitan, porque su mentalidad negativa puede convertirse en la tuya. Si te juntas con lobos, júntate con lobos buenos. 5. Evita el uso excesivo de redes sociales porque te roba tu enfoque, tu tiempo y tu paz mental. 6. Evita guardar rencor porque el resentimiento solo te lastima a ti y te impide avanzar. 7. Evita buscar aprobación constante porque tu valor no depende de lo que otros piensan de ti. Y 8. Evita rendirte fácilmente porque la disciplina y la constancia son la clave para lograr cualquier cosa. Las 9 de la mañana con 21 minutos, 101.5 FM, en la 100, desde Autlán, Jalisco, Kiko Plazola, en directo.

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4: Hoy en las 9 de la mañana con 28 minutos. Se titula casi completa Julián Álvarez.
5: Hola, ¿qué tal?
4: La canta en el 101.5 FM. También.

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6: Se titula Destino, es la máquina del tiempo, a través de 101.5 FM. En cabina 317-371-0442, vía WhatsApp, actívalo, pícale ya.

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1: Son las 9 de la mañana con 58 minutos.
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1: Son las 10 de la mañana con 27 minutos.
2: Hola, hola, son las 10 de la mañana con, sí, ¿verdad? 10 de la mañana, 27 minutos. Aquí aparece Aarón y su grupo Ilusión. El tema se titula Sin Aire. El teléfono de cabina, recuérdalo, y es para ti, 317-371-0442. Feliz lunes, excelente inicio de semana.

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10: Son las 10 de la mañana. Con 42 minutos.
11: Y no. No me los da. El vale de Sonora Valentín Elizalde, el hijo del gallo. El gallo Valentín Elizalde. A las 12, no, a las 10 de la mañana con 43 en el 101.5. Repito, 10 de la mañana con 43. Desde Autlán, Jalisco, desde el 101.5, Kiko Plazola en directo.

Alerta a las 10 de la mañana, 58, 2 antes de las 11 en La 100.

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1: Oye, ¿te acuerdas de aquella canción que decía tres cosas hay en la vida: salud, dinero y amor? Y en este orden, ¿qué es lo más importante para ti? Bueno, hablemos de la salud. Aunque hay gente que prioriza el dinero. Sí, prefiere tener dinero que amor y salud. Pero bueno, hablemos de la salud. Puedes perder dinero, trabajo y cosas, pero si pierdes tu salud, lo pierdes todo. Incluso puedes perder al amor de tu vida. Pero lo básico, lo importante, lo elemental es cuidar la salud. Porque sin salud incluso tus mejores planes pueden detenerse. Cuida primero tu bienestar, todo lo demás puede esperar. Tu cuerpo es el único lugar donde vivirás toda tu vida. La salud es una riqueza que muchas veces valoramos cuando comenzamos a perderla. Cuidar de ti mismo es una de las mejores inversiones que puedes hacer. Un cuerpo saludable puede darte más libertad para disfrutar la vida. Mientras mejor cuides tu salud, menos preocupaciones innecesarias tendrás. La salud no se compra cuando se pierde, se construye con hábitos diarios. Sin bienestar físico, alcanzar tus metas se vuelve mucho más difícil y a veces imposible. Tu cuerpo es tu responsabilidad. Nadie va a venir a cuidarlo por ti. Así que no esperes a perder tu salud para descubrir que siempre fue una de tus mayores riquezas. Así que, ¿qué es lo más importante para ti? ¿La salud? ¿El dinero? ¿O el amor? 11 de la mañana con 3 en el 101.5 FM.

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las 11 de la mañana con 25 minutos. Su nombre, Jennifer Peña, se apellida. Su rola se titula Yo no me vuelvo a enamorar. Creo que no le fue muy bien, ¿eh? Estás en la 101.5 FM. Solo

0: cabina.
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1: Son las 11 de la mañana con 58 minutos. 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
5: Uy, qué canción, ¿eh?
6: ¿Qué soñaste?
5: José Manuel de la Asunción Figueroa Figueroa, el huracán del sur.
6: Es para ti.
5: Joan Sebastián. Del sur de Guerrero y del sur de México. Esto es Diséñame.
6: ¿Qué para ti, Nas?
5: 12:24 minutos.

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10: Son las 12 del mediodía, con 43 minutos.
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En ese momento 12:50, Cristian Nodal y Stevie, un besito. Sí, sí, no más uno, así. Pequeñín. 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
1: Son las 12 del mediodía con 56.
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1: Es la 1 de la tarde, con 26 minutos.
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7: Es la 1 de la tarde, con 42 minutos.

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1: Es la 1:55 p.m.
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Valencia. Hoy nomás, qué cumbiecita tan rica, tan sabrosa, ¿no? Para iniciar este segundo turno de transmisiones en este día lunes, lunes 24 de agosto. Me suena esta fecha. Sí, me suena, al rato te digo por qué me suena esta fecha, ¿no? Pero fíjate lo importante, ya estamos entrando prácticamente en la última semana de este mes de agosto. Ya ves, se fue de volada, ya casi entran los niños a la escuela, a las primarias, a las secundarias. En fin, es una semana que, bueno, hay que disfrutar al máximo. Así que sean bienvenidos, señores, aquí ya estamos aquí en Víctor en Directo. Tu amigo y servidor Víctor Manuel te va a estar acompañando desde este momento y hasta las 6 de la tarde, ya sabes, con plática, con resumen deportivo, de películas, de acontecimientos, de pues sí, ya te lo sabes, ¿no? De lo de que pasó el fin de semana. Así que acompáñame, tenemos buena música, tenemos de Tocho Morocho. Así que pues te recuerdo el WhatsApp 317-3710442. Acompáñame a partir de ya.

Oye, pues ya son las 2 de la tarde con 17 minutos. Echémosle vista por acá al calendario. Sincronicemos nuestra brújula con el paso del tiempo. Bueno, pues fíjate que ya entrando de lleno en este bloque informativo del día de hoy. Hoy lunes 24 de agosto del 2026. Nos ubica en la realidad de que nos encontramos exactamente en el día número 236 del año. Lo que significa que nos restan únicamente 129 días para despedir este 2026. En el ámbito de las celebraciones internacionales, hoy conmemoramos el Día Internacional de la Música Rara, digo extraña. Es una fecha que nos invita a romper con la monotonía auditiva, abrir nuestros oídos a sonidos fuera de lo común y explorar géneros poco convencionales. Asimismo, también hoy da inicio la Semana Mundial del Agua, un espacio crucial para reflexionar sobre el cuidado, la conservación y la gestión sostenible de este recurso vital en todo el planeta. Ya por acá revisando el libro de las efemérides internacionales, fíjese que un día como hoy, pero del año 79 después de Cristo, ocurrió la devastadora erupción del volcán Vesubio en Italia, sepultando bajo las cenizas a las prósperas ciudades romanas de Pompeya, Herculano y Estavia. Dando un salto en el tiempo hacia la era digital, un 24 de agosto pero de 1995, la compañía Microsoft lanzó al mercado mundial el histórico sistema operativo Windows 95, transformando para siempre el uso de las computadoras personales. Además, en el ámbito astronómico, en 2006, la Unión Astronómica Internacional aprobó una nueva definición de planeta, por lo que Plutón dejó de ser considerado como tal, reduciendo nuestro sistema solar a solo 8 planetas principales. En la historia de nuestra patria, las efemérides mexicanas de hoy pues marcan un hito fundamental para nuestra soberanía. Un 24 de agosto de 1821 se firmaron los célebres Tratados de Córdoba en Veracruz. En este acuerdo histórico, Agustín de Iturbide, al frente del ejército trigarante, y Juan O'Donoghue, último jefe político superior de la Nueva España, formalizaron reconocimiento de México como una nación soberana e independiente, pacto que consolidó la consumación de nuestra independencia un mes después. Por último, en el santoral católico, la Iglesia conmemora hoy la festividad de San Bartolomé Apóstol, uno de los 12 discípulos de Jesús, además de recordar a Santa Emilia de Vialar y San Eutiquio. Tú llevas uno de estos nombres, Bartolo, Emilia o Eutiquio. Felicidades, Día de tu Santo, pero también te felicitamos a ti, que hoy celebras tu cumpleaños, tu aniversario, tu lo que sea. ¡Mil felicidades! Un abrazote. Y mira, hace rato yo te mencionaba que este día comentaban nuestros antepasados, al menos yo recuerdo mi abuela, mi madre, de que hoy llovía porque llovía. Que el día de San Bartolo caía una tormentona, pero sabrosa. Pues no sé. A rato vamos a ver qué es lo que dicen las condiciones meteorológicas, ¿va? A ver si sigue la tradición o ya se modificó. ¿Tú qué crees?

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1: La banda Cuisillos, 2:31 p.m. Pues sí, aunque usted no lo crea, se decía que este día, cuando te era fija tormenta y que supuestamente quiero, pero señora tormenta, con rayos, con agua, granizo y cuánta cosa. Pero pues como te digo, así como está dando ahorita el clima, como el comportamiento del clima, quién sabe. Mira, ahorita ciertamente tenemos está soleado, pero hay algo de nubosidad. Entonces, pues no te puedo decir ni sí ni no, ¿verdad? Ese es mi gran detalle. Pero mejor esperemos, ¿no? A ver qué sucede. Por lo pronto, bueno, pues para ti, que ya estás ahí en casita, mejor mira, disfruta tus sagrados alimentos. Ahorita no te preocupes por la lluvia, aunque si vas a regresar a trabajar, aquí la recomendación sería de que pues te vayas preparado, preparada. Es que no sabemos. Igual puede llover, igual no puede llover, ¿verdad? Habrá que acordarme de qué ropa tendida hoy. No, hoy no. Ok, entonces muy probablemente que no vaya a llover. Bueno, vámonos ya mejor con la música, señores. Esto es Cuisillos.

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Ahí quedó Julio Preciado con ese temita que acabamos de escuchar. Y bueno, oye, no sé si checaste, pero lo que yo siempre he dicho, ¿no? Ya cuando nos empiezan por ahí a aparecer las ventas estas de banderitas, pues ya. Ya viene lo que es los festejos patrios y, como te digo, inicia el final del año. De hecho, te voy a decir una cosa, no nomás es el final del año, también es el final de las dietas. Así que bueno, pues se acerca ya, señores, el final de los, sí, de las dietas. Ya las vamos a dejar guardadas aproximadamente como por unos 6 meses, sí, por ahí, más o menos. Ay, Dios mío. No, en serio, mira, eso pues lo hemos platicado mucho en ocasiones, sí, en diversas ocasiones. Pero empieza septiembre que los antojitos mexicanos, ¿no? Sentidos muy patrios. En octubre, pues aunque no es una celebración propia aquí de nuestra cultura, bueno, el famoso Halloween, los dulces. Luego se viene noviembre, otra vez antojitos mexicanos por el Día de los Muertos y por la Revolución Mexicana. Y diciembre, pues ya ni pa' qué te cuento, ¿no? Eso ya lo sabes. Entonces, por eso es que te digo de que ya también se acerca el final de las dietas y pues la volvemos a agarrar hasta pasado febrero, ya cuando pasa lo de la rosca. Y luego viene la Semana Santa y la capirotada, no manches. Entonces, ¿cuándo nos vamos a poner a dieta, Ah, raza vaga, ya te digo. Pues así es esta cosa, señores. Ya viene septiembre y sus posadas. No, ¿cuál septiembre y sus posadas? Septiembre y sus festejos patrios. Hoy sí vamos a escuchar por acá Rymix con esto que se llama Oye Mujer. ¿Sí te parece bien? Y era, vale, no sé qué tiene el clima, que nomás dije que yo lo había medio sabe cómo, de que más soleado que otra cosa, y ya se nubló, al menos aquí en los Autlanes, pero eso sí, la temperatura está sabrosa.

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pues ahí quedó algo para Javier Llegador, ¿verdad? Me sobrabas tú de la banda Los Recoditos de ya rato por una rola bien llegadora. Pero para eso también, mira, aquí tenemos el contraveneno, que es esta cumbia, pero si bien movidita, también a cargo de la banda Fresa.

3 de la tarde con 14 minutos. Atención, amantes de la música urbana y el entretenimiento. Agárrense fuerte porque el Conejo Malo lo volvió a hacer. Tras recorrer el mundo y desatar la locura en más de 50 presentaciones a lo largo del globo, Bad Bunny cerró con broche de oro su histórico Debí Tirar Más Fotos Tour. ¿Y dónde más podía ser? Pues nada menos que en su cuna, su natal Puerto Rico. Aunque pues el cierre internacional estaba programado en Bruselas, Benito quiso regalarle a sus paisanos dos fechas épicas que se convirtieron en una auténtica fiesta de nostalgia y celebración pura. Desde el primer segundo, el artista dejó claro que era una noche especial. Cambió su tradicional traje crema por un deslumbrante atuendo azul cielo en homenaje pues a la bandera boricua. E inició el show con una emotiva recopilación de todas las intros de su gira alrededor del mundo. El estadio fue testigo de sorpresas inolvidables. Benito puso a bailar a todos tras transformar su tema El Club a ritmo de salsa y por si fuera poco sorprendió cantando por primera vez en vivo su aclamada canción RLNDT, además de 120. Por supuesto, los invitados de lujo no podían faltar. En el escenario lo acompañaron leyendas como Arcángel, Farruko, Ñengo Flow, Joel y Randy, Tiny. La nostalgia se apoderó del público cuando Gabriela interpretó Lo que le pasó a Hawái y el salsero Víctor Manuel subió para cantar a dueto el clásico Mala y Peligrosa. Para rematar una velada perfecta, Rauw Alejandro apareció en escena para encender la pista con Party. Bad Bunny pues se despidió visiblemente emocionado de su gente, dando su punto final a una de las giras más taquilleras y exitosas en la historia de la música. La verdad, un auténtico e histórico show de, bueno, no del mundo. Bueno, sí, ¿no? Bueno, la idea es esa.

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6: Son las 3 de la tarde.
7: Con 23 minutos.

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1: Oye, oye, pues ya son las 3:33. Definitivamente tiempo de irnos por acá para ver qué onda, cómo está la situación del clima. ¿Qué nos dice? Fíjate que por acá me dice que hoy lunes con lluvias fuertes a muy fuertes debido al avance de una onda tropical en México. Hoy 24 de agosto se pronostica el potencial de registrarse precipitaciones en el occidente, oriente, centro y sureste del país debido al avance de la onda tropical número 30 en interacción con una circulación ciclónica en altura y canales de baja presión. Las lluvias más fuertes se pudieran registrar esta tarde y noche de manera dispersa entre Sinaloa, Nayarit, Jalisco, especialmente en la zona sur, Colima, Michoacán, Guanajuato, Querétaro, Hidalgo, Tlaxcala, Puebla, Edomex, CDMX y Morelos. Igual durante la tarde, pues las temperaturas calurosas, esas van a persistir. Pero por acá, quieto, hombre. Por acá dice que la circulación de un vórtice en altura impulsa el desarrollo de núcleos de tormenta en el occidente del país, centro y sur del país. Así que, pues, como te digo, según esas imágenes de satélite confirman la circulación ciclónica en altura que se localiza entre Aguascalientes, Guanajuato y Jalisco. Así que se reitera, pues, la situación de lluvia por aquí en Jalisco. Veamos qué dice por acá, cómo anda la cosa por regiones. A ver, déjame ver cómo funciona esto. Ay, no, es que por acá mi DESA del DC no los quiere abrir así como normalmente, ¿verdad? Pero déjalo, se lo voy a ofrecer. Pero pues sí, ahí está. Por otro lado, fíjate que en el Pacífico se ha formado la depresión tropical 10E. ¿Cómo ves? Así que bueno, pues también tenemos que estar por ahí pendientes de esa depresión. A ver, espérame. A ver, pronósticos. Ábrete. Ay, Dios mío santo. A ver, pronóstico general. Lluvias acumuladas 5 días. Pronóstico. Vamos a ver si esto es lo que trae. Olvídalo. Ya que se despliegue bien esta información, no sé qué, ya te la comparto. Bueno, por lo pronto déjame decirte que por acá en Autlán la situación está así. Nada menos que ahorita hay 29 grados con sensación térmica.
2: Son las 28 de la tarde con 36 minutos.
1: Bueno, en cuanto a lluvias, pues se dice que sí, que las lluvias estarán un tanto dispersas ahorita a partir de las 3. Luego a las 5, a las 6 y a las 7 hay 30% de posibilidades de lluvia. Y bueno, pues ya por la noche solamente estaría pues con nubosidad y con una temperatura de 21 grados. Es lo que por acá nos dice, ¿cómo ves? ¿Puedes creer eso? Pues sí, ¿verdad? Ni modo de decirle que no. Muy bien. Para mañana, bueno, pues espera que la temperatura mínima sea de 19 y la máxima de 29, y hay un 80% de posibilidades de que llueva el día de mañana. Pero bueno, vayamos entonces ahora a El Grullo. Perdón que me esté tardando tanto, pero es que como le digo, tuve que emplear por acá otra cosa para intentar tener por acá el reporte. Bueno, en El Grullo fíjate que ahorita hay 29 grados, sensación térmica de 31. Y bueno, pues sí, hay nada menos que un... ¿Qué te puedo decir? Hay un 40% de posibilidades de lluvia. Así es, 40% de posibilidades de lluvia ahorita durante la tarde, que están desde ahorita, desde las 3 de la tarde, y así se mantiene como hasta las 8. En fuera solamente nubes y claros. La medianoche una temperatura de 21 grados. Para mañana se espera una mínima de 19, máxima de 29 y 80% de posibilidades de lluvia. ¡Qué bárbaro! Por último, en El Limón, vamos a ver por allá cómo andan las condiciones del clima. Nos dice que ahorita la temperatura está en 30 grados, sensación térmica de 31. Existe un 30% de posibilidades de lluvia para esta tarde. Y bueno, la lluvia efectivamente, bueno, está desde las 4 de la tarde. y se extiende hasta las 8. De ahí en fuera, pues son nubes y claros. Y por la noche, una temperatura de 22 grados. Para mañana se espera la mínima en 19, máxima en 30 y 80% de posibilidades de lluvia. Resumen. ¿Sí? Todo parece indicar que sí va a haber lluvia. A lo mejor no así un tormentón y lo que tú quieras, pero dice, al menos aquí dice que sí. Ojalá que caiga, como tú, pues para que refresque, ¿no? Sale pues, 3 de la tarde con 38 minutos. Regresamos con lo que queda de esta rola.

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Oye, te quedé viendo qué es lo que decía el pronóstico por regiones, ¿verdad? Sobre lluvia. Bueno, pues aquí lo tengo ya. Te digo, tarde pero sin sueño. Bueno, pues aquí en Occidente, sobre todo en Jalisco, sí, se tiene el pronóstico de lluvia en las regiones Sierra de Amula, Costa Sur, Sur Sureste, Norte Lagunas, Altos Norte, Altos Sur, Centro Ciénega Valles y Costa Sierra Occidental. Fíjate que contrasta mucho, ¿no? Cuando vemos el pronóstico así por ciudad, estamos en Sierra de Amula y aquí la ponen en primer lugar, o sea que hay alta probabilidad. Sin embargo, el pronóstico general, pues ya ves, como que no daba. En fin. Mejor escuchemos por acá a Chuyín Barajas y esta rola. De hecho, creo que es un clásico de él esto, Chuyín Barajas, y esta canción, la de Quiéreme como te quiero. Dicen las malas lenguas que todavía por ahí anda, es de esos que, bueno, pues a lo mejor ya no se escuchan mucho, pero siguen chambeando, siguen todavía por ahí, ¿no? Sacando para la papa. Pues adelante, don Chuyín.

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1: Qué bárbaro, señores, ya son las 4 de la tarde, las 4:04. Así que bueno, pues saluditos a la gente que ahorita está llegando, como dicen, rayando el caballo. Ahí de nuevo a su trabajo. Fíjate que ahora me voy con noticias, pero no del fútbol, ahora del ciclismo. Ahí le va para mi amigo Fray, que le gusta el pedal. Bueno, pues fíjate que el pedalista Isaac del Toro ganó ayer domingo la Vuelta Ciclista a Alemania. En otro logro más del mexicano, quien vivió pues una intensa última etapa y que lo confirma como uno de los mejores del mundo. Del Toro logró defender pues el primer lugar de la clasificación general. Se quedó muy cerca de conseguir también el triunfo.

la última etapa, pero a unos metros de la meta se le vino encima un pelotón al sprint y fue alcanzado por el francés Paul Magnier para cruzar primero la línea de meta y quedarse con la victoria de la jornada. El torito mexicano hizo historia, pues se convirtió en el primer latino en ganar esa vuelta en Alemania. Con este triunfo llegó a 32 títulos como profesional. El otro azteca en la carrera fue Edgar "El Chucky" Cadena, quien también pues fue parte del protagonismo y cerró en el décimo puesto de la clasificación. Y Fray, bueno, pues Fray, ahí anda, ¿verdad, Fray? Eso es todo. Buenas tardes, Fray. ¿Qué tal? ¿Cómo te va? ¿Todo bien? ¿Sí? Es Toño. Ok, entonces vamos con la banda Astilleros y se llama ¿Dónde te has ido, mujer? Un temita por acá de sus llegadores con esta banda.

Bueno, pues son las 4:17. ¿Qué crees? ¿Qué crees? Esto es algo importante. A partir de hoy ha comenzado la fiesta Cinépolis. Así es, desde hoy hasta el viernes podrás disfrutar las entradas desde 35 pesos en las salas tradicionales, como aquí en Autlán, sus salas tradicionales. ¿Y qué crees? Aquí te van. Aquí te van algunas de las películas que vas a poder disfrutar: la de Spider-Man, Un Nuevo Día, Paw Patrol, la Dino Película, El Final de la Calle Oak y Loco México Mágico. ¿Cómo ves? Así que bueno, pues ahí está. Ah, oh, y también la de La Noche del Demonio. También toda esta semana, 35 pesos, así que no hay pretexto para no ir al cine, ¿verdad? Ya comienzan las clases, las siguientes, así que esta última semana, pues lánzate al cine. Y bueno, por acá, pues también yo voy a regalarte por ahí unas entradas, unas cortesías también por parte de Cinépolis para que vayas al cine en esta semana y no te quedes con las ganas de ver alguna de estas películas. ¡Sale, vale! ¡Ándale!

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3: Son las 4 de la tarde con 22 minutos.

4:18, Bet Yes Grupo Intocable. Oye, bueno, pues tal como lo platicábamos el viernes, fue el fin de semana de estreno de, pues, dos películas, al menos aquí en la región, pero de varias, ¿no? A nivel nacional. Pero hablemos de esta de La Noche del Demonio. El capítulo está entre nosotros, del más allá al más acá. La Noche del Demonio, como sabemos, pues es una de esas franquicias de terror que con cada nueva película sabemos que nos va a entregar algo por lo menos cumplidor. No ninguna de las secuelas pues ha logrado estar al mismo nivel que el primer filme. Pero pues vaya que me anima a decir que ninguna es terrible. Tampoco, digo. Si no es una obra maestra, tampoco es un desastre, ¿no? Cada una de esas cintas pues ofrece a los fans exactamente lo que esperan. Una experiencia de terror comercial, sobrenatural, llena de jump scares e imágenes perturbadoras. Y generalmente pues con la significativa participación de Darth Maul. Que por cierto más bien luce como cosplay. Y bueno, en esta más reciente cinta, no es la excepción, ¿no? No se trata de una producción extraordinaria, ni mucho menos, si nuevamente no llega a estar al nivel del filme original con Patrick Wilson y Rose Byrne. Pero para estas alturas del partido, los directores, guionistas y productores están tan acostumbrados a lo que la gente espera de la saga que son capaces de nuevamente entregarles exactamente lo que esperan, ¿no? ¿Hace algo nuevo esta película? Más o menos. ¿Hace una gran diferencia? No realmente. ¿Y da miedo? Bueno, por momentos. La Noche del Demonio está entre nosotros. La verdad que no es horrible, pero si lo que esperas de esta franquicia es algo novedoso, impactante, verdaderamente terrorífico, creo que debieron mejor haberse rendido a tiempo los directores. O sea, como que, ok, está bien, una franquicia, le meto más capítulos y con eso ya lo hago, pero pues no. Mira, valgan algunas verdades. Si algo interesante hace La Noche del Demonio es tratar de vincular los traumas de Gemma con su problema actual. El filme comienza con un flashback que nos muestra pues cómo falleció su madre, para luego pues revelar que dicha muerte estaba conectada a Lester y a los poderes de Gemma, los cuales hereda pues de su progenitora. Y sí, yo sé que esto ya más bien se convirtió en un trailer. Pero hablemos de los sustos. Pues mira, no es la entrega más efectiva de la franquicia, pero tampoco está del todo mal, como ya te lo he dicho. Durante el clímax y desenlace, que el suspenso y el horror son reemplazados por algo más fantástico y exagerado, pero antes de eso la película logra entregarnos por lo menos un par de secuencias memorables. Pero sí que tú ves que de terror, de sustos, pues la neta no. No, honestamente. Fíjate, lo bueno como te digo es que tiene escenas creativas. El director Jacob Chase incluye pues secuencias muy logradas, como un terrorífico paso por el mundo onírico y escenas del terror dental verdaderamente asquerosas. La atmósfera del inicio maneja una tensión claustrofóbica interesante que atrapa al espectador. La conexión con la saga, bueno, pues cuenta con la participación especial de la emblemática Elise, Lynn Saye y guiños para los fantásticos de toda la franquicia. Lo malo es una segunda mitad predecible. El filme pierde fuerza cuando el villano principal cobra protagonismo, volviéndose repetitivo y recargado. Y aunque la protagonista, una odontóloga con poderes para viajar al más allá, ofrecía dinámicas frescas, pues la trama prefiere apostar por lo seguro y fórmulas ya vistas. O sea, caí en lo mismo. En resumen, pues es una entrega cumplidora para seguidores acérrimos del género, pero es la menor dentro de la saga. ¿Sí la has visto? Bueno, si tú eres fanático de esta saga, creo que me vas a entender perfectamente esta reseña que te acabo de dar. En la taquilla, pues te puedo decir que le fue más o menos.

0: Nacional por Germán Montero con este tema Solo Tú. Abusó demasiado de sus notas agudas, la verdad, o sea.
1: Noche que fue lo...
0: Una vez creo que hubiera estado bien, por allá cada rato salgo con el... No, eso definitivamente ya no. Bueno, pues total, ya que X, ¿no? Así la dejamos. Ay, Dios mío, me he vuelto intolerante, ¿verdad? Oye, bueno, pues ya que estábamos con el cine, pues también... También se estrenó la de Código Venganza con Jason Statham. Y bueno, pues aquí fíjate que en general el público la recibió de forma más favorable que la crítica. Las notas de audiencia y los comentarios apuntan a que funciona bien como cinta de acción directa, aunque la historia no convence a todos. En taquilla tuvo un arranque correcto con unos 7.5 millones de dólares en su primer fin de semana en Estados Unidos y Canadá. La reacción del público parece dividirse entre quienes la disfrutan por sus escenas de acción y quienes la ven con una trama predecible o demasiado oscura. En IMDb aparecen pues comentarios de usuarios que la escriben como un desastre, mientras que otras reseñas de audiencia pues la califican como entretenida y dinámica. En términos de percepción general, los indicadores de audiencia fueron mejores que los de la crítica. Se reportó una respuesta favorable del público con un CinemaScore de B+, aunque las críticas profesionales fueron mixtas. ¿Cómo ves? Fíjate que la crítica positiva de Código Venganza, en resumen, resalta sobre todo a Jason Statham y las escenas de acción. Varias reseñas dicen que la película es discreta, entretenida y muy física, con combate brutal y ritmo ágil. También se valora que la cinta cumple como thriller de acción sin complicarse demasiado, lo que pues hace funcionar para quienes buscan por entretenimiento. En cuanto a lo negativo, pues apunta a que el guion es enredado, el tono es demasiado oscuro y la historia desperdicia buenas ideas con una ejecución caótica. Fíjate que la página Rotten Tomatoes resume ese lado duro diciendo que la película mezcla ideas interesantes con narrativa torpe, estética ruidosa y un clímax absurdo, además de actuaciones desaprovechadas. En una frase, lo mejor de la película es la acción y la presencia de Statham, y lo peor es que la trama no termina de cuajar y se siente irregular. De hecho. Pero sí, sí causó interés en la gente. Y vaya, hubo funciones en donde, al menos aquí pues en la pantalla local, se aventaron pues como media sala, por ahí más o menos. Bueno, vamos al corte, que ya lo tengo por acá, aquí ya listo, puesto y dispuesto. Así que vámonos al corte y regreso.
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bueno, antes de irnos con el horóscopo semanal, aquí te va un resumen claro de la jornada 5 de la apertura 2026 de la Liga MX. No te doy a conocer resultados. Y bueno, pues una breve reseña del partido por si no te tocó verlos. Bueno, pues aquí te va. Comienzo con decirte que la fecha dejó triunfos de América y Chivas, además de una derrota de Cruz Azul en casa y el empate de Pumas ante Necaxa. Pero vayamos pues con las acciones. El viernes 21 de agosto comenzó la acción con el enfrentamiento entre León Monterrey, donde León es el que se llevó la victoria con 2-0 sobre Monterrey. León resolvió con goles de Jordi Cortizo y Daniel Arcila. Fue un partido serio y efectivo de la Fiera, que pues supo pegar en los momentos clave. También se jugó Tigres contra Atlante, en donde Tigres sacó un triunfo cómodo con anotaciones de Rodrigo Aguirre y Juan Bruneta. El equipo felino controló bien el juego y cerró con autoridad. Marcador final, Tigres 2, Atlante 0. El enfrentamiento entre Juárez contra América. Bueno, pues Juárez se adelantó, pero América remontó con doblete de Henry Martin. Fue uno de los partidos más llamativos de la jornada por la reacción azul crema y el gol número 100 del delantero con el club. Así que bueno, pues el marcador, Juárez 1, América 2. Cerrando la actividad de el viernes, se enfrentaron Querétaro y Toluca, donde Toluca ganó en un cierre dramático gracias a un penal en tiempo agregado. Querétaro compitió bien, pero se quedó corto en la recta final. El marcador final fue Querétaro 1, Toluca 2. En la jornada del sábado, Chivas propinó una de las exhibiciones más fuertes de la fecha con una goleada muy ofensiva, liderada por el doblete de Ricardo Marín. Pese a la reacción tardía de Tijuana, el rebaño fue ampliamente superior, con un marcador de 5 a favor de las Chivas y 2 para los Xolos. Puebla contra Santos. Puebla remontó un partido que arrancó cuesta arriba por un autogol, pero terminó imponiéndose con mejor respuesta ofensiva. Fue un duelo abierto y entretenido que dejó el marcador Puebla 3, Santos 2. El enfrentamiento de Cruz Azul contra Atlas. Atlas aquí sorprendió al campeón en su propia cancha con goles en momentos importantes. Fue una derrota dura para Cruz Azul por el contexto y por la solidez rojinegra, quedando Cruz Azul en 0 y Atlas con 2 anotaciones. El domingo 23, bueno, pues cerró nada menos que la jornada con el enfrentamiento entre Atlético de San Luis contra Pachuca. San Luis estuvo cerca de ganar por un gol de Carlos Moreno en el agregado, que le dio el empate a Pachuca, y pues el partido tuvo tensión hasta el final, quedando empates a 1. Por último, y cerrando presente la jornada, Pumas también empató 1-1 con Necaxa. Necaxa se puso al frente y Pumas apenas alcanzó a rescatar la igualada en los últimos minutos. Fue un encuentro parejo con poco margen entre ambos. Lo más destacado, pues América mantuvo el paso con una remontada valiosa en Juárez. Chivas firmó la goleada más vistosa de la jornada. Cruz Azul sufrió el tropiezo más sonado en la fecha. San Luis contra Pachuca y Pumas contra Necaxa, pues se defendieron en el tramo final. Ahora, la gran pregunta, ¿cómo va la tabla general hasta ahorita? Pues mira, hasta ahorita, América va en primer lugar, en segundo Atlas, tercero Toluca, Chivas se ha colado hasta el cuarto lugar, Puebla en quinto, sexto Tijuana, séptimo Monterrey, octavo León, Pumas noveno, Querétaro décimo, Necaxa onceavo, Cruz Azul doceavo, Atlante en el 13, Pachuca 14, Tigres 15, San Luis 16, Santos 17 y hasta el fin de la tabla el Juárez. Ups.

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1: Son las 4 de la tarde y 59 minutos.
2: ¿Dónde andas, Vigil? No te vayas a mojar.

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El cielo se mueve y trae nuevas oportunidades para cada signo del zodiaco. Descubre qué sorpresa tienen preparadas los planetas para ti en el amor, el trabajo y la salud durante los próximos días. Así que respira hondo, confía en la energía del universo y prepárate para conocer qué te depara el destino. Aries, esta semana la carta del tarot que domina a Aries es el Diablo, la cual señala que es el momento para movilizar tus energías al máximo. No permitas que nada detenga tus metas y continúa firmemente en tus planes. Se anticipa una etapa de emociones frescas y corrientes positivas. Te favorece probar suerte en la lotería utilizando tus números mágicos 25, 28 y 77, siendo tus colores de suerte el verde y amarillo. En la salud, presta atención a la espalda baja y los riñones, bebiendo suficientes líquidos y evitando cargar objetos pesados. Tu mejor día será el jueves y en el amor se vislumbra la llegada de alguien especial, de Leo o Capricornio. Durante el eclipse lunar del próximo 28, evita tratamientos dentales el 27 de agosto. Coloca un listón rojo en tu tobillo izquierdo amarrado con 3 nudos y usa perfume de sándalo. Asiste a eventos ejecutivos para lograr mejores

puestos laborales y mantén distancia de los chismes. Tauro, escucha bien, para ti la carta del tarot es el mundo, indicando que es el momento perfecto para explorar tus talentos en el comercio, compras y ventas. Es una época propicia para emprender negocios propios, pues fluirán sin complicaciones y el dinero llegará con suma facilidad. Sin embargo, no debes ser tan confiado con la gente. Tus números mágicos son 14, 16 y 32, mientras que tus colores representativos son el blanco y el rojo. En la salud, tu punto débil radica en la migraña y el estrés, por lo que debes evitar sobrepensar las complicaciones. Tu compatibilidad amorosa se va a alinear con gente de Capricornio y Libra. Durante el eclipse lunar del 27 de agosto, evita asumir compromisos económicos o sentimentales. Deja que las energías fluyan y protégete con un escapulario del Arcángel Miguel junto con agua bendita. Vas a tener jornadas con bastante trabajo, juntas de última hora, mayores responsabilidades en tu empleo, arreglos también para tu automóvil y preparativos para vacaciones. Géminis, a ti te rige la carta de la Torre, augurando una semana de transformaciones intensas en el terreno sentimental. Será determinante tomar decisiones enfocadas en tu felicidad y en edificar un patrimonio sólido, como la adquisición de una casa o un auto. Tus números mágicos son 09, 13 y 47, y tus colores favorables son el verde y el blanco. En la salud, ten cuidado con la espalda y torceduras, evitando excederte en el ejercicio con pesas. Tendrás destacada afinidad amorosa con Libra y Sagitario, abriendo la puerta a darte otra oportunidad en el amor. El 27 de agosto, por el eclipse lunar, no pidas préstamos ni realices inversiones importantes. Llevando un limón verde en la bolsa como protección energética, estarás mejor. Controla tu temperamento y mal carácter para evitar decir palabras hirientes a tus seres queridos. Busca serenidad mental para dejar atrás cualquier atisbo de depresión y disfruta de viajes con amigos.

Cáncer, atención, porque la carta de el mago es precisamente la que estará guiándote y nos dice que no pidas que se te dará. A ver, perdón, digo. La carta del mago que nos dice que pidas que se te dará, que estás en un momento importante de tomar decisiones que te hagan crecer como persona y en lo profesional. Así que se van a acercar personas de poder a tu existencia para ayudarte en cuestión de proyectos. Tus números mágicos son 05, 12 y 23. Tus colores, el verde y rojo. Tu punto débil, la vista y el oído, así que trata de ir con tu médico. También es el momento de administrar tu tiempo, es decir, no darle tus mejores momentos a personas que no lo merecen. Tu amor verdadero es del signo de Escorpión o Piscis. Y el día 27 de agosto, escucha bien, trata de no hacer nada, ningún tratamiento médico. Es mejor esperar otro día porque las energías se podrán alinear a tu favor. Te va a llegar un dinero extra por cuestión de una deuda del pasado. Leo. La carta del tarot que te rige en esta semana es la de la Rueda de la Fortuna y dice que es el momento de estar avanzando en tu nivel económico. Trata de ya no restar dinero y no hacerte cargo de personas que no te valoran, que solo te buscan por un interés económico, así que no lo dudes, que el dinero vendrá a ti y es el momento de ahorrar. Tus números de la suerte son 04, 10 y 30. Tu color es el rojo y naranja, tu punto débil el estómago y la gordura, así que trata de seguir con la dieta saludable. Se te recomienda ir al mar cuando puedas porque eso te va a hacer renacer en tus energías. Para el 27, trata de ponerte agua bendita en el cuerpo para que esas energías no afecten a tu día. También se te recomienda que seas más discreto y que desconfíes de todos los que se acercan con un fin de interés económico. ¿Va? Habrá días de muchas presiones, de trabajo y juntas de último momento, así que necesitas administrar mejor tu horario laboral. Virgo, en la carta del tarot te salió el carruaje que te dice que no dudes al tomar decisiones. Recuerda que tu signo, su elemento es la tierra, y eso te hace poder salir de cualquier situación complicada. Solo trata siempre de analizar dos veces qué vas a decir para que tengas el truco en tus manos. Recuerda que estás de cumpleaños, así que no lo dudes en festejarte para llenarte de alegría. ¿Va? Fíjate que para ti el eclipse te va a dar una doble suerte rápida en juegos de azar con los números 01, 08 y 17, ya que esas energías harán que llegue la riqueza a ti. Tus colores son el azul y el blanco, tu punto débil, el insomnio y la inflamación de intestino, así que siempre busca espacios para ti, lo más importante de tu vida. También estás en un buen momento de tramitar permisos de migración.

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el mensaje que los horóscopos tienen para ti hoy, nada menos que en esta tarde. Y vayamos ahora con los amigos nacidos bajo el signo de Libra. Bajo la influencia de la carta del juicio, esta semana se presenta como el momento oportuno para sanar el pasado, liberar antiguos rencores y enfocarte en tu presente. Tus números mágicos son 22, 41 y 66. Y tus colores de la suerte son amarillo y rojo. En el aspecto sentimental, Géminis y Aries se destacan como tus signos más compatibles. Es clave perdonar a tu pareja y vivir con armonía. Ante el impacto del eclipse lunar del 27 de agosto, la recomendación principal es mantener la calma, cultivar pensamientos positivos y usar abundante perfume como escudo protector. Procura no cargar con responsabilidades ajenas ni engancharte con chismes familiares. Las energías favorecen la llegada de dinero rápido, compras, viajes, para celebrar tu cumpleaños y proyectos como realizarte algún tratamiento médico, tomar cursos de redes sociales y de gestión. Escorpión. La carta de la estrella augura una etapa notable de crecimiento económico y prosperidad, marcando el momento adecuado para emprender negocios y expandir tu riqueza. Tus números de la suerte son 03, 27 y 77, mientras que el rojo y blanco potencian tus energías. Será una semana de intensos cambios emocionales y reajustes laborales. Mantén la reserva en el trabajo para evitar chismes. En la salud, procura manejar el estrés y la ansiedad, caminando al aire libre y manteniéndote hidratado. Evita soltar créditos o realizar inversiones importantes. En su lugar, enciende una veladora blanca a modo de protección espiritual. En el amor se vislumbran encuentros intensos con signos como Piscis y Tauro. Deja atrás relaciones tóxicas o personas negativas del pasado y aprovecha las invitaciones familiares para distraerte y disfrutar plenamente. Sagitario, tú estás regido por la valiosa carta de El As de Oros. Esto indica que la fortuna estará completamente de tu lado, abriéndote puertas para iniciar negocios fructíferos, adquirir patrimonio, casa o auto y realizar viajes. Tus números mágicos son 06, 19 y 31 y tus colores favorables son el rojo y blanco. Aprende de experiencias pasadas para no confiar ciegamente en quienes te rodean ni en amores pasajeros. Es una excelente semana para encauzar tus talentos hacia áreas como la comunicación o la política. En estos días evita realizar trámites legales o migratorios y amárrate un listón rojo el día 27 con 3 nudos en el tobillo izquierdo hasta que caigas solo. Cuida tu salud evitando la ansiedad y mejorando tu alimentación. Equilibra tus emociones para no caer en celos sin fundamento. Céntrate en el presente y construye con seguridad tu futuro.

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5: Son las 5 de la tarde.
6: Con 41 minutos.

Vamos con el último bloque de horóscopos de esta tarde. Y ahora hablemos qué es lo que tiene deparado el destino para los amigos nacidos bajo el signo de Capricornio. Escucha, Capricornio, esta semana estará dominada por la carta del loco, marcando el inicio de una etapa de prosperidad y crecimiento personal. Es el momento perfecto para organizar bien tus finanzas, aprender a administrar mejor los recursos y evitar gastos innecesarios o deudas innecesarias. A nivel social y energético, el tarot te pide discreción. Aléjate de amistades tóxicas que solo absorben tu energía positiva y evita hablar de más para no involucrarte en enredos. En el ámbito sentimental, las estrellas indican una alta compatibilidad y posibles flechazos con personas de los signos Aries y Virgo. Tus números mágicos de la suerte son 11, 20 y 21, así que mantén los ojos abiertos a las oportunidades. Es una racha ideal para proyectar tu futuro, madurar en tus decisiones y dejar que las buenas energías fluyan a tu favor sin contratiempos. Acuario, a ti te rige la carta de la fuerza, un llamado directo a recuperar el control de tus decisiones, elevar la autoestima y dejar de victimizarte. Durante estos días es vital cortar con patrones o personas negativas y reinventarte al máximo. Debido al eclipse lunar, la prudencia económica será indispensable. Evita hacer inversiones arriesgadas o cerrar compras y ventas de gran impacto. En el amor podrían resurgir sombras o recuerdos de un romance del pasado. Tómate el tiempo necesario para analizar tus sentimientos sin actuar impulsivamente. Si buscas compatibilidad, Escorpio y Aries destacan como tus mejores alianzas afectivas. Además, se vislumbran posibles invitaciones para realizar viajes familiares muy reconfortantes. Confía plenamente en tu fortaleza interna y no permitas que nadie abuse de tu generosidad habitual. Piscis. Bajo el resplandor de la carta de El Sol, a Piscis le espera una semana repleta de éxito, realización profesional y excelente fortuna. Se presentan grandes oportunidades para mejorar tu patrimonio, cambiar a un trabajo mejor remunerado o expandir tus horizontes a través de viajes, donde conocerás a personas clave. Sin embargo, los astros te aconsejan cuidar tu patrimonio. No malgastes tu dinero ni hagas préstamos a terceros. En el terreno de la salud, mantente atento a cualquier señal o síntoma físico y acude al médico sin postergarlo. En el plano del corazón, hay una gran vibración con personas de Virgo y Escorpio, ideales para conectar de manera sincera. Tus números de la suerte para esta racha son 02, 18 y 76, con la vibración de los colores amarillo y rojo para potenciar tu energía.

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1: Son las 5 de la tarde
2: con 55 minutos.
3: ¡Órale pues! Y aquí está nada más que Víctor García y esto se llama Enfermera. ¡Órale! Este Fray, ¿ya listo entonces para el domingo?